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Así pues, me considero un clásico romántico de la canción melódica. Aquella época en la que podías abrazar a tu pareja, si se dejaba, claro está, pero en la que al fin y al cabo existía cierta complicidad. Recuerdo con enorme nostalgia aquellas discotecas de luz tenue, donde podías dejar sobre la mesa tu Marlboro y tu mechero Dupont. Bueno, esto, los que podían acceder a un mechero Dupont, junto con la bebida, y nadie tocaba absolutamente nada. ¿Ah, sí? Pues mira, a mí precisamente me desapareció un mechero Dupont en una discoteca. Entró una canción que me gustaba mucho, salí a bailarla con una amiga y me había dejado el mechero encima de la barra. Lo que duró la canción, duró el mechero. Pero claro, es que era molt llaminer i es feia veure molt. La culpa va ser meva, potser, no? Però em va saber greu, perquè... 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Bueno, perdona, ¿cómo te llamas? ¿Cómo te llamas? Sí, Vicente Loncan, que estaba leyendo tu correo. Diu, ¿podías dejar sobre la mesa tu Marlboro y tu mechero Dupont junto con la bebida? Y nadie tocaba absolutamente nada. Había respeto, educación y orden. En fin, otra época que recuerdo con absoluta nostalgia y cariño. Ayer, paseando por el dial, volví a localizar tu programa. Hacía años que había perdido su pista. En este programa... usted explicó la historia de un amigo que estaba buscando una canción del gran Roger Whittaker y con su impecable capacidad musical consiguió localizarla. 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Bueno, i el Vicente Loncan diu: lamentablemente no pude entender bien el título de aquella bonita canción. ¿Podrías decirme cuál era? Gracias por tu atención y por esos momentos de música que nos hacen regresar, aunque solo sea por unos minutos, a aquellos maravillosos años... Un cordial saludo, Vicente Loncan, que no em diu des d'on m'escolta o des d'on m'escriu. Doncs sí,

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Abro bien, ya abro bien. Ahora ya veo por los dos. Ahora estoy viendo, ha mirado algo que flota. Como yo, ah, en la peseta. También flota a mi izquierda el franco, francés. Cuidado, baja como un meteorito picado el dólar. Cuidado que baja el dólar a la tierra, cuidado.

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1: Una última pregunta que també li hacemos a todos tus compañeros de oficio. ¿Qué canción te hubiera gustado escribir?
2: Hombre, pues me hubiera gustado escribir El Río, pero no El Río de Fernando Arbex, que canté yo con gran éxito, sino El Río de Bruce Springsteen, The River, que es una de las canciones más maravillosas que se hayan escrito nunca, porque creo que aunaba dos vertientes absolutamente demoledoras del rock. Una era la calidad, por supuesto, y la otra era la denuncia de una situación insostenible en el mundo en que se vivía entonces, que era, pues bueno, el de los despidos de las fábricas, de la gente menos favorecida. Yo creo que el rock está ahí, pensando que hay gente que lo está pasando muy mal, hoy más que nunca, y ahí seguiría un poco el servicio público que una canción de ese tipo tiene que hacer.
1: Muchísimas gracias, mucha suerte.
2: Muchas gracias.
1: Y no me creo que lo dejes, ¿eh?
2: Bueno, no te lo creas, ya veremos.
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I diu en Jordi: hija de una modesta familia de 12 hermanos, la cantante de Tennessee Dolly Parton ha sido una de las figuras más relevantes de la música country en los Estados Unidos. Intérprete y compositora de prestigio, Parton empezó a escribir sus canciones cuando era muy joven. Y en 1967, el músico y presentador Porter Wagonet, deslumbrado por sus dotes, la fichó para su programa de televisión semanal The Porter Wagonet Show. Y Parton acabó siendo pareja artística de Wagonet, con el que grabó varios singles de éxito, que iba simultaneando con otras canciones y discos publicados en solitario. Lentamente, el talento de la cantante llegó a eclipsar al del presentador, hasta que en 1973 decidió abandonar la sociedad tras 7 años de trabajo conjunto. Fue un final pactado y progresivo, pero no fue fácil, ya que Wagoner pensó que Parton estaba cometiendo un error y la acusó de una cierta deslealtad. En el 73, la cantante decidió escribir una canción para poder explicarle cómo se sentía por la ruptura entre ambos, y el resultado fue esta: I Will Always Love You. Quiso enseñársela al día siguiente de escribirla, y el cantante rompió a llorar tras escucharla. Dijo: es la canción más hermosa que jamás he oído. Y llegó al número 1 de las listas de música country. Nada más publicarse la canción, Elvis Presley se enamoró de ella y quiso versionarla. Para ello mandó a su manager, el coronel Tom Parker, a negociar un porcentaje de los derechos de autor. Bueno, en concreto, Elvis quería la mitad con la editorial de Dolly Parton. A pesar de que era una práctica habitual y obligatoria para que Elvis pudiera interpretar material ajeno, Dolly Parton se negó a ceder parte de sus derechos. En una entrevista, en 2004, dijo: todo el mundo me dijo que era estúpida, estuve llorando toda la noche. Hubiera matado por escuchar a Elvis cantándola. Pero el destino acabaría demostrando que esa decisión había sido la correcta. Quien había sido esposa de Elvis, Priscilla, le contó a Parton que cuando ambos bajaban las escaleras del juzgado tras haber consumado su divorcio en el 73, Elvis le cantó I Will Always Love You. Sin duda, el rey del rock andaba desesperadamente tras esa canción. En 1992, como ya sabeu, Whitney Houston y Kevin Costner iban a protagonizar la película El guardaespaldas.

Fue Kevin Costner, que además de actor, era coproductor de la película, quien invitó a Whitney Houston a cantar I Will Always Love You. No solo aportó la canción, sino que sugirió que Houston empezara cantándola a capela para mostrar la debilidad

banda sonora del guardaespaldas. Acabó convirtiéndose en la más vendida de la historia con más de 50 millones de copias. Superó los registros de pelis como Fiebre del Sábado Noche, Dirty Dancing, Titanic.

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0: Si me quedara solo, estaría estorbando en tu camino. Así que me iré, pero sé que pensaré en ti en cada paso del camino y siempre te amaré. A ti, mi amor, a ti. Recuerdos agridulces, eso es todo lo que me llevo. Así que adiós, por favor, no llores. Ambos sabemos que no soy lo que necesitas. Espero que la vida te trate bien. Espero que tengas todo lo que has soñado. Te deseo alegría y felicidad. Pero por encima de todo, te deseo amor.

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0: 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Antes de nada, quiero felicitarte por tu programa y yo diría más bien por toda tu carrera profesional. Personalmente quiero agradecerte todos los buenos ratos que me haces pasar cuando te escucho. Te diré que por mi horario laboral te escucho cada día cuando a las 4:30 de la mañana me dirijo de Tarrasa, tu amada Tarrasa, a Barcelona, hacia mi puesto laboral, concretamente al obrador de una cafetería-panadería que regento por la zona de la Sagrada Familia. He de decirte que en verano, cuando empiezas con todos tus bolos, mi mujer y yo solemos ir a varios de ellos. Incluso tuve el atrevimiento de enviar una petición al ayuntamiento de Tarrasa para que te trajeran aquí en nuestras fiestas. Y la parte negativa es que nunca me contestaron. Es increíble con lo bien que hablas siempre de Tarrasa y que nunca se hayan puesto en contacto contigo. En fin, ellos se lo pierden y nosotros también, claro. También decirte que a mi mujer y a mí nos queda 1 año y medio para jubilarnos y así poder acudir los domingos a tus sesiones de la Sala Barrocos, que hoy por hoy, por nuestro trabajo, no nos permite ir. En fin, voy a aprovechar este momento para contestar alguna de tus propuestas que vas efectuando en tus programas, aunque sea con efecto retroactivo. La canción que me recuerda a la mili... Ah, espera, que pondremos la sintonía de la mili. Tots els espais estan oberts, eh? 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
0: Ah, por cierto, antes de que se me olvide, Sergio Romano de Antonio, vaig fer una sessió... 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Bueno, a ver, ¿qué decías? Ah, sí. De la canción que me recuerda a la Mili, te diré que era la canción Fame de la serie que llevaba el mismo nombre, de Irene Cara, y te diré porque recuerdo que la pasaban los domingos por la tarde y no me la perdía nunca. Y pasé de estar en casa viendo el capítulo pertinente a estar el domingo siguiente en el cuartel de instrucción de marinería en Cartagena, en una sala con todos los marineros, y yo pensando, ¿qué carajo hago yo aquí? Y por supuesto sin mi novia, que por suerte hoy es la mujer de mi vida, Marifé. Por cierto, la semana anterior de incorporarme a filas, mis amigos, en una fiesta que hicimos de despedida, nos dedicaron la canción de Oficial y Caballero interpretada por el genio Joe Cocker. Bueno, esto ya entra en la sección de bandas sonoras. Fame. En la tele y en el cine. Empezó la moda de las películas de baile. Luego la misma Irene Cara triunfó también con Flashdance. Tenía una bonita voz.

0: I've been influenced by colored singers, uh-huh. Negro singers, but it's natural, really.
1: Dice que su voz es natural, pero también tiene las influencias de los cantantes negros.
2: Dentro de la línea de trabajo, ¿cómo situaríamos a Tom Jones? ¿Una línea determinada o es autodidacta?
0: Determined style, yes.
1: Dice que tiene un estilo determinado, muy determinado.
2: Un estilo propio y un estilo que llega y gusta al público. En España tenemos algunos conjuntos que están obteniendo gran éxito y hasta ya llegando a traspasar las fronteras. Tenemos los pequeñiques, por ejemplo, con las adaptaciones de números españoles al ritmo moderno. Tenemos a los Brincos y otros muchos. Pregunte, por favor, a Tom Jones si él conoce alguno de estos conjuntos.
0: Los Bravos.
1: Los Bravos, conoce los Bravos, los demás.
2: No conocen nada más que a los Bravos. Y ahora, una pregunta un poco violenta, pero que no tengo más remedio que hacerla. Se han suscitado ahora algunas protestas con un grupo inglés por unas declaraciones extemporáneas y fuera de lugar. ¿Sabe usted que nos referimos a un conjunto que está en la mente de todos? Los Beatles. ¿Qué opina Tom Jones de estas declaraciones de los Beatles?
0: I think that it was meant as a joke and it was taken seriously. I think it wasn't meant as it was taken.
1: Dice que era todo broma, pero lo han tomado en serio.
2: ¿Su estancia entre nosotros ha llegado al público en su primera actuación?
0: Yes, I think so.
1: Sí, dice que sí.
2: Él se hizo popular grabando la banda sonora de una película de James Bond, Operación Trueno, me parece recordar, ¿no?
0: Yeah, I sang the title song.
1: Sí.
2: ¿Fue lo primero lo que le lanzó a la popularidad?
0: No, it's not unusual, it was my first hit.
1: No, la primera canción no es nada extraño.
2: ¿Después su mayor éxito?
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0: 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Y poco avance, lo teníamos de convidar aquí al programa. Luis, ¿qué canción te hubiera gustado escribir?
2: Muchas, muchas, muchas, muchas. Muchas, pero bueno, ya que me lo preguntas, hay una canción de Don McLean dedicada a Van Gogh, que se llama Vincent, que me parece una obra maestra.
0: Es una maravilla, ¿eh? De 1972.
2: Sí, pues sí, por ahí sería.
0: Sí, sí, sí. ¿Sabes que otra gran canción llamada Suavemente me mata con su canción de Roberta Flack?
2: También.
0: Está, sí. No, pero que está inspirada en Vincent, o sea, la autora.
2: ¿Ah,
0: sí? Sí, sí, la autora de la canción estaba en un recital de Don McLean y escuchó por primera vez en directo Vincent y sintió que esa canción la estaba matando de emoción, ¿no?
2: Ah, bueno, lo sabía.
0: Y de ahí escribió esa canción Suavemente me mata con su canción de Roberta
2: Flack.
0: Sí, señor.
2: Qué bonito, sí, sí.
0: Muy bonito. Y hasta siempre. Un abrazo.
2: Igualmente para ti, Albert. Un abrazo. 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
4: Bueno, la verdad es que, a ver, a los 53 segundos, pues gol del Mora, en una jugada que ya he visto casi el final de la jugada, tres cuartos de campo, nos han pillado a la defensa, y bueno, la verdad es que ha salido Alex, y el jugador número 9 del Mora, pues por bajo, le ha cruzado el balón muy bien con la punterita a Alex, y bueno, se ha tirado Jan Gisbert y no ha llegado a sacar el balón de debajo de los palos. Uh-huh. Y bueno, sí que nos hemos sobrepuesto bien, lo que pasa que nada, en una jugada muy parecida ha salido también Alex, ha despejado el balón con tan mala suerte que le ha caído al jugador número 8 del Mora, ahora uh-huh. os digo los nombres, y desde unos 35-40 metros, pues le ha pegado desde allí por arriba y a puerta vacía, pues bueno. La verdad es que, bueno, estamos bien puestos, pero no estamos creando ocasiones, y a la contra, pues el Mora pues nos está haciendo mucho daño. Sobre todo está filtrando balones al número 9, al Ahmed y al número 19, a Mohamed. Y bueno, pues son jugadores muy rápidos, que son los que nos están creando todo el peligro.
2: El Mora la Nova ve en la lliçó ben apresa, no?
4: Sí, no, la verdad es que sí. Sí que están jugando el balón, están bien plantaditos, pero está claro que en cuanto enlazan del medio campo están filtrando balones entre Genís y Sergi, y entre los centrales y los laterales. Y ahí es donde nos están creando todo el peligro.
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4: Sí, correcto. Me parece que es el único cambio que hay respecto a la jornada anterior, por Leandro, y bueno, la verdad es que vuelve a casa, vuelve a la Santa Creu, y bueno, a disfrutar de él, que es un pedazo jugador.
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4: Pues sí, la verdad es que ya tenemos ganas otra vez de volver a los terrenos de juego. Ya empieza el día 8, pues el primer partido es un derbi contra el Valsegú. Uh-huh. Y bueno, pues otra vez pues a defender títulos y a disfrutar del fútbol, que al final que pasan los años, pero es lo que más nos gusta. Tanto cuando tienes 18 como tienes 50. Al final, estar en un terreno de juego y poder disfrutar del fútbol, y sobre todo cuando la afición te apoya, pues es un lujo. Y mientras podamos, pues seguiremos aquí al lío.
2: Os habéis reforzado, ¿no?
4: Sí, la verdad es que, claro, el año pasado éramos 5 equipos, esta temporada, si todo va normal, somos 12, y bueno, vimos todas las dificultades que podíamos tener entre semana, porque hay jugadores que trabajan, van a turnos, jugadores que por cualquier motivo están o enfermos o lo que sea. Uh-huh. Y hay muchas veces que vas con 8 o 9 jugadores a los partidos. Pues bueno, pues ahora tenemos 3 fichajes nuevos. Uh-huh. Calafat, Anselm y Aitor. Y bueno, pues con la plantilla de 16 jugadores intentaremos defender los 2 títulos.
2: Jugaréis, si no voy equivocado, jugaréis los jueves en casa, ¿no?
4: Los jueves en casa a las 8:45. Sí, este año hemos cambiado el horario porque, claro, el año pasado era una liga que éramos todos nuevos, y claro, jugar los partidos los miércoles, pues bueno, siempre hay dificultades, porque cuando no es la Champions, hay UEFA o lo que sea, y al final, pues bueno, hemos decidido jugar los jueves, que al final de 8:30, 9:45 a 9:30, pues bueno, es una horita que todo el mundo, los aficionados sobre todo, pueden acercarse a vernos y disfrutar del fútbol. Y bueno, en vez de ser un miércoles entre semana, que todavía te quedan 2 días por delante para llegar al fin de semana, pues hemos decidido jugar los jueves y a ver qué tal nos va.
2: Una competició molt atractiva, com ho demostra el fet de passar de 5 a 12 components d'aquesta competició, no?
4: Sí, sí, ja se rumoreava ja a la final de temporada que iban a incrementar el número de equipos. Incluso yo creo que ha habido alguno que se ha quedado a las puertas, pero bueno, ahora te los digo de memoria, sé que hay 2 equipos de Tortosa, 2 de Roquetas, Amposta también ha hecho, Riumar. Uh-huh. Y Camredó, creo que no me dejo ninguno, más los 5 que estábamos, que éramos Camarles, La Aldea, La Cava. Uh-huh. Y nosotros,
2: ¿y
4: me parece
2: Bárbara?
4: Que no me dejo ninguno,
2: ¿y el Santa Bárbara?
4: Y el Santa Bárbara, correcto, sí.
2: Pues seguiremos informando de esta competición aquí semana tras semana.
4: Ahora, Jesús, mientras hablábamos, ha habido, no te lo he comentado, pues estamos hablando de otra cosa, pero bueno, ha habido como una especie de agresión de Ahmed, el número 9, a Sergio Escoda, no sé si lo ha agarrado por el cuello, han tenido que entrar a ver qué le pasaba, bueno, se ha disculpado, pero bueno, el árbitro estaba de espaldas y no ni ha sacado amarilla, ni roja, ni nada. Así que nada, continúa el partido, ahora mismo pausa de hidratación, minuto 26 en la Santa Creu, Jesús Catalonia 0, Mora 2.
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0: Ferran Esquerrer, que acaba de situar les taules al marcador en aquest 3-6 minut. 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
1: Pues mira, minuto 64, 65 a punto de cumplirse, y ya os estaba diciendo que este de Catalonia tenía mejor pinta que la primera parte. Con los cambios el equipo se ha ido más arriba y Leandro en esta banda izquierda está haciendo muchísimo daño. Han venido los goles de Sergi Skoda de córner y ahora mismo pues de Ferran Esquerrer en un precioso centro de Marc Sabaté por la banda izquierda y qué remate de cabeza a la misma escuadra de Ferran. La verdad es que estos 20 minutos que llevamos de la segunda parte, pues bueno, este Catalonia no tiene nada que ver con lo de la primera parte. Una primera parte bastante mala, que nos han cogido las espaldas, que no habíamos tirado a puerta, y ahora pues mucho mejor puestos ahí en el campo y presionando arriba, robando y creando ocasiones.
2: Comienza un otro partido, ¿no?
1: Pues bueno, tablas en el marcador, queda media hora más el descuento y ahora veo más el 3-2 que el 2-3, ¿eh? Antes sí que se veía que el Mora estaba bien plantado, efectividad muy alta del Mora, incluso se podía haber ido al descanso con un 0-3-0-4, porque como bien me habías preguntado que la lección sí la tenían aprendida, la tenían más que aprendida, porque ha sacado dos manos a manos Alex Storac, pero manos a manos clarísima, de 15 metros corriendo el delantero solo de cara a él y parándolas. Ahora mismo, pues ya te digo, tablas en el marcador, un muy buen Catalonia plantado en el campo y ahora es donde tiene que sacar pues el orgullo y ir a por el tercer gol.
2: Un tercer gol que está a punto de llegar o encuentras que costará llegar al tercer gol.
1: No. El tercer gol puede caer para cualquier lado. Es un tomo y daca ahora mismo para las dos áreas. Lo que pasa que el Catalonia está acabando jugadas, está llegando al área y el Mora se está quedando a tres cuartos de campo. Pero en cuanto roba, si tiene el balón en el Catalonia, roba el Mora, llega hasta tres cuartos. Ahora la defensa está más adelantada del y mejor puesta que la primera parte del Catalonia. Y el Catalonia lo que tiene que está acabando jugadas, que es lo que no ha hecho durante la primera parte. Pero el gol puede llegar por cualquier de los dos equipos. En cualquier momento puede llegar el gol. No, el partido está muy más que abierto. Son balones ahora mismo ya de defensa que están cogiendo las espaldas a la defensa de los dos equipos y en cualquier momento puede ser y te puedo cantar el tercer gol.
2: La moneda está en el aire, ¿no?
1: ¿Perdón?
2: Que la moneda está en el aire.
1: Sí,
2: ¿no?
1: ahora mismo la moneda está en el aire, pero ya te digo que si me tengo que inclinar, la moneda cae cruz porque estamos en la Santa Cruz y sería el 3-2 a favor del Catalonia. Ahora mismo se está atacando el Catalonia de cara a las teresianas, de cara arriba, y se está jugando toda esta segunda parte aquí, como si dijéramos, en la zona del VAR, para que la gente nos entienda.
2: Minuto y resultado desde el Municipal de la Santa Creu. David.
1: Venga, pues espero cantaros el tercer gol. Ahora mismo, minuto 68, tablas en el marcador, Jesús Catalonia 2, Mora 2.
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